Levanta las manos al cielo conmigo y repite: Señor, levanto mis manos, aunque no tenga fuerzas, aunque tenga mil problemas. Confiésalo con tus labios. Todo el mundo está andando conmigo.

Levante ese aplauso al Señor. Él vive. Él vive. Su reino es por siempre.

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Y lo expreso en el canto de los pájaros. 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Conozco tu nombre desde el principio. Sé de tus tristezas y tus logros. Sé lo que más te gusta. Y hasta conozco tu color preferido.

si tú me permitieras ayudarte y llevar esas cargas contigo, la vida sería diferente. Aprenderías a vivir y no solo existir. Pues yo soy el creador de la vida. Soy la ley por la cual tú vives. Soy el amor en el que puedes confiar. Soy tu seguridad. Soy tu paz. Soy tu amigo, Jesucristo.

Vamos, palmas. A su nombre. ¿Quién vive? ¿Y quién está con nosotros? Eso es. Vamos adelante, vamos a

Escucha, mi amigo. Hoy es un día especial. Tu vida puede cambiar si tú permites que Jesús entre en tu corazón. Jesús te ama y te perdona. No importa cuál sea el pecado. Él en la cruz murió. Él su amor te ha demostrado.

Vamos con este tema. Se titula y dice: ¿Enamorado de quién? De Jesucristo. Ya su nombre. Enamorado. Cristo te salva.

Vamos entonces con esto que se llama No puedo olvidarme de lo más reciente, en esto que estará en este nuevo acetato, y es del hermano Ezequiel León. No puedo.

0: eso. Yo quiero decirte algo.
1: A su nombre.

Aquí se siente gozo. Verdaderamente aquí hay gozo. Oh, es como un río. 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

Levanta las manos al cielo conmigo y repite: Señor, levanto mis manos, aunque no tenga fuerzas, aunque tenga mil problemas. Confiésalo con tus labios. Todo el mundo cantando conmigo.

Dios.

0: Yo.
1: Redimido, man.
0: Respeta.
1: Ando con el filósofo de esta materia. Vico, sí.
0: Tírala.

Levanta las manos al cielo conmigo y repite: Señor, levanto mis manos, aunque no tenga fuerzas, aunque tenga mil problemas. Confiésalo con tus labios. Todo el mundo está andando conmigo.

No se canse de alabarle.

dice, yeah, yeah, yeah, fuerte, yeah, muy bien, ahora eso dice, yeah, yeah, yeah, yeah, yeah, yeah. Esta canción se llama Contigo es así. Se trata de que no puedes vivir sin Dios. Dice así, sale.

bueno es nuestro Dios. Qué bueno es nuestro Dios. Cuando nadie invertía nada en nosotros, Él invirtió la sangre de su Hijo en la cruz del Calvario. El Dios que se acuerda de los ignorados, el Dios que sabe pensar en los pequeños, el Dios que se acuerda.

realmente fue impresionante ver sus últimas palabras en la cruz. Siempre que este hombre hablaba, sucedían cosas extrañas, pues yo vi mucha gente que fue sanada por él, aunque a nosotros los soldados romanos nos prohibían hablar de estas cosas. Yo estuve parado junto a esa cruz y la verdad no quería estar ahí, porque cuando volteaba para ver a Jesús, su mirada me hacía sentir y pensar que yo debería estar en su lugar. Él no me veía con odio, sino que a pesar del gran sufrimiento que padecía y de su expresión de agonía, él me miraba con amor. Y aún no alcanzo a entender por qué él decía palabras como: Padre, perdónalos porque no saben lo que hacen. En mi interior yo le decía: vamos, si eres el Hijo de Dios, ¿por qué no bajas de esa cruz? Porque si dicen que no has conocido pecado, mueres por los pecadores y los presentas justos ante tu Padre, cuando creo que el único justo eres tú. De pronto me di cuenta que mi cuerpo comenzó a temblar, porque parecía que él escuchaba mis pensamientos, y mientras por su cuerpo desfigurado corría la sangre, él me decía con su mirada: si no bajo de esta cruz, es por amor.

0: yo no sabía qué hacer. Unos se burlaban de él, otros a lo lejos lloraban porque nunca lo volverían a ver. Aunque supuestamente él dijo que al tercer día iba a resucitar. Y bueno, por esa razón me ordenaron cuidar esta tumba. Sinceramente yo quisiera irme de este lugar. No sé por qué, pero me siento un poco temeroso. Además, yo no creo que este hombre salga de la tumba, y mucho menos creo que pueda mover esta piedra tan pesada. Claro que no. Esto no sucederá, pues le vimos morir. Es más, le enterramos la lanza en su costado, y sus piernas ni quebrarlas fue necesario. Él estaba muerto. Ahora, que yo recuerde, todos los reyes, emperadores y profetas...
1: Jesús, hijo mío, por cuanto no te aferraste al ser igual a mí y renunciaste a todo lo que era tuyo, tomando forma de siervo y condición de hombre, haciéndote obediente hasta la muerte, yo te levanto con el poder del Espíritu Santo, venciendo a la muerte, y te doy el más alto honor y el más excelente de todos los nombres, que es sobre todo nombre.
0: Está amaneciendo, y como era de suponerse, aquí no sucedió nada. Sin duda que este hombre era un profeta más. Pero, ¿qué está pasando? No puede ser. La piedra se está moviendo. Oh, no. No lo puedo creer. Jesús ha resucitado. Él vive.
2: Yo soy la resurrección y la vida. El que cree en mí, aunque esté muerto,

0: un aplauso fuerte a Lili Goodman. Dios te bendiga, Lili. A él también tiene que darle ese aplauso, ese buen Dios. Tome su asiento, por favor.
1: Isaías 46:3. Él promete que estará contigo desde el vientre hasta las canas. ¿Y por qué no devolverle la promesa? Adorándole desde el vientre hasta las canas.

Gracias, Señor. Oh, apláudele fuerte al Señor y dale gloria. Gracias, Señor. Fue todo por amor. Te bendecimos, Señor. Te adoramos. Te damos honra, gloria, honor. Aleluya. Aleluya. Digno eres tú, Señor, de recibir honra. Amén.

dígale: Señor, aquí estoy, mi corazón está palpitando por ti, Señor, necesito de ti cada día más, Señor, te adoro con mi vida, Señor.

Es maravilloso. La exquisita presencia de Dios enternece el corazón más duro. Es inevitable llorar ante ella. Es inevitable derramar su corazón a aquel que ha sido tocado por la exquisita presencia de Dios.

Aleluya. ¿Cuántos saben que el Señor es grande? Dígalo conmigo. Señor, sabemos que tú eres grande y tus maravillas son grandes. Lo declararemos entre los pueblos para tu gloria. Aleluya. Aleluya. Vamos a aplaudirle fuerte al Señor.

por tu grandeza, Rey.

0: Siempre quiero dar mi vida para darte, Señor.
1: ¿Cuántos amigos hay aquí? Canta esta canción conmigo, amigos.

alces esas manos en confianza delante de Él. Le digas, Señor, por lo que tú has hecho, es que levanto mis manos ante ti.

Gracias, Jesús. Vamos a cantar un tema muy bonito por ahí, la producción Corridos número 2. Y este bonito tema que es un bonito ejemplo para todos los cristianos. Hay que tomar este ejemplo para nosotros. Póngale mucha atención a este tema y si lo sabe, cántelo con nosotros. Esto que dice, Corrido de José.

Hola, ¿qué tal? Muy buenas tardes, muy buenas tardes. Les saluda su servidora Cecilia Reyes en este bonito programa de Radio Cristo, El Camino a la Vida, una vez más transmitiendo en vivo, una vez más detrás de estos micrófonos. Amén, le damos gracias a Dios porque nos permite estar una vez más aquí, amén, en un nuevo programa. Dios bendiga por ahí a todos los que se van a estar conectando, los que nos van a estar sintonizando a través de la radio. Dios les bendiga grandemente, esperando que este programa sea de grande bendición para su vida, para todos los radioescucha. Dios les bendiga y bueno, sigamos escuchando por aquí estos hermosos temas. Amén, Dios bendiga a los que nos escuchan a través de Facebook. Déjenos por ahí su like y su lindo comentario. Amén, y bueno, este canto dice de la siguiente manera: gócese.

Amén, claro que sí, por ahí estuvimos escuchando ese bonito tema, no te pongas triste, Dios bendiga por ahí a todos los que están en sintonía de la programación de CCB, amén, y bueno, Dios bendiga por ahí a mi abuelita, a mí que nos está escuchando, dice, muy buenas tardes, hermosa princesita de Dios, que Dios te bendiga y te cuide siempre, amén, muchas gracias, dice compartido, amén, muchas gracias por compartir la transmisión en vivo, y bueno, Dios bendiga por ahí a mi abuelita, que nos está escuchando, mi abuelita Marimar Pérez, le mandamos saluditos y bendiciones, amén, y bueno, Dios bendiga también por ahí a nuestro hermano David Fernández, amén, que también está conectado, amén, también le dio like, y bueno, si usted no le ha dado like, déjenos por ahí su lindo like, amén, para saber que usted nos está escuchando, y bueno, también si puede por ahí compartir la transmisión, amén, se lo agradeceríamos mucho, amén, y bueno, para que otras personas puedan escuchar la transmisión, escuchar el programa, amén. Y bueno, Dios bendiga a los que nos escuchan a través de la radio, Dios bendiga por ahí a nuestro hermano Efraín Mayorga, amén, a su esposa, a su familia, amén. Y bueno, todos los que nos escuchan por ahí a través de la radio Osana Radio, amén, Dios les bendiga. Y síguese gozando por aquí con estos bonitos temas, amén. Si usted quiere que le pongamos algún canto, díganos a través de los comentarios, amén, y bueno, vamos a escuchar por aquí un bonito canto que dice de la siguiente manera.

Claro que sí, por ahí estuvimos escuchando ese bonito tema. Dios bendiga por ahí a todos los que nos están viendo en esta bonita tarde. Dios les bendiga en esta bonita hora. Déjenos por ahí su like para mandarle saludito. Dios bendiga por ahí a nuestro hermano Freddy Trejo Villa, que también ya está escuchándonos a través de Facebook. Amén. Dios bendiga a nuestro hermano. Y bueno, a todos los que se encuentran a su alrededor. Sígase gozando por aquí con estos bonitos cantos. Amén. Y bueno, este canto se titula ¿Qué pasa? Dice de la siguiente manera.

Amén, claro que sí, por ahí estuvimos escuchando ese bonito tema. Amén. Con nuestra hermana Elena de León, saludando por ahí a todos los que están en sintonía de la programación de CCB. Amén. Y bueno, sígase gozando por aquí con estos bonitos cantos. Amén. Y bueno, recordándole que a las 5 de la tarde, ya en media hora, estará por aquí Slendy y Luis Daniel con su bonito programa Los Seguidores de Jesús, su programa infantil. Amén, para que, bueno, si usted tiene nietecitos, sobrinos, invítelos a escuchar la programación de los niños. Amén. Y bueno, síguese gustando por aquí con estos bonitos cantos. Amén. Y bueno, si usted quiere que le pongamos algún tema, díganos en los comentarios. Este tema dice: ¿qué sería de mi vida? Dice de la siguiente manera.

Amén, amén. Por ahí estuvimos escuchando ese bonito tema, ¿qué sería de mi vida? Amén. Dios bendiga por ahí a todos los que están en sintonía de la programación. Déjenos por ahí su like para saber que usted nos está escuchando. Y bueno, Dios bendiga por ahí a todos los que nos escuchan. Le hacemos la invitación para que, bueno, venga a visitarnos a nuestra iglesia, lateral de Canal Rode, número 340, Colonia Morelos. Amén, la iglesia Nueva Jerusalén le hace la invitación. Amén, si usted no tiene una iglesia donde asistir, amén, puede venirse, amén, y puede visitarnos. Amén, tenemos servicio los martes y jueves a las 7 y los domingos a las 5 de la tarde. Amén, aquí le esperamos y bueno, van a ser todos bienvenidos, amén, a nuestra iglesia, amén. Y bueno, Dios bendiga por ahí a todos los que nos escuchan y les esperamos, amén. Les repito la dirección, lateral del Canal Rode, número 340, Colonia Morelos, la iglesia Nueva Jerusalén, amén. Y bueno, síguese usando por aquí con estos temas. Dios bendiga por ahí a nuestro hermano Ramón Alanís, que también le dio like a la programación. Le mandamos saludos y bendiciones para toda su familia. Amén, todos los que nos escuchan a su alrededor. Amén, y bueno, síguese gozando por aquí con estos cantos. Este tema dice, ¿quién nos apartará? Dice de la siguiente manera.

0: Amén, claro que sí, porque estuvimos escuchando ese bonito tema. Y bueno, sígase gozando por aquí con estos bonitos cantos. Dios bendiga por ahí a nuestro hermano Julio, amén, nuestro hermano Julio Zavala. Dice, hola hermanita Ceci, Dios la bendiga siempre, al igual que a toda la audiencia de Radio CCB. Amén, igualmente Dios lo bendiga. Amén, me da gusto que nos esté escuchando nuestro hermano. Hice compartido vía Facebook. Amén, muchas gracias por compartir la transmisión en vivo. Dios bendiga por ahí a nuestro hermano Julio Zavala. Amén, que Dios bendiga su ministerio. Amén, y bueno, también Dios bendiga por ahí a nuestro hermano Fermín Martínez. También le dio like. Amén, Dios le bendiga grandemente. Sígase gozando por aquí con estos bonitos temas. Amén. Y bueno, Dios bendiga por ahí a todos los que nos escuchan a través de la radio. Recordándole que estará Slendy y Luis Daniel a las 5 de la tarde, hoy a las 5 de la tarde, para que bueno, usted invite por ahí a sus sobrinos, a sus nietecitos, a escuchar la transmisión en vivo con los peques. Amén. Y bueno, vamos a escuchar por aquí este tema con su hermano Julio Zavala. Amén, ahorita que nos está escuchando este bonito tema muy popular por aquí en la radio. Este canto dice amor y perdón.
1: Gloria a Dios.

Amén, claro que sí, por ahí estuvimos escuchando ese hermoso canto con nuestro hermano Julio Zavala. Amén, amor y perdón, amén. Sígase gozando por aquí con estos temas. Amén, Dios bendiga por ahí a nuestro hermano David Fernández, mi abuelita Marimar Pérez, nuestro hermano Freddy Trejo Villa, nuestro hermano Ramón Alanís y también por ahí nuestro hermano Fermín Martínez. Amén, Dios bendiga a nuestro hermano. Y bueno, a todos los que nos están escuchando en esta bonita hora, nuestro hermano Julio Zavala, amén, que también está escuchando de la programación, amén. Y bueno, sígase gozando por aquí con estos bonitos cantos, con estos bonitos temas, amén. Y bueno, vamos a escuchar por aquí este bonito canto, amén. Que dice de la siguiente manera con nuestro hermano Cristóbal Rodríguez.

Amén, claro que sí, por ahí estuvimos escuchando ese bonito tema y bueno, Dios bendiga por ahí a todos los que nos están viendo en esta bonita tarde, amén, es todos los que nos están escuchando, Dios les bendiga, amén, y bueno, sigas gustando por aquí con estos bonitos temas, en unos momentitos más ya nos estaremos despidiendo de este programa, amén, y bueno, vamos a escuchar por aquí este canto que se titula Vivir para Servir. Dice de la siguiente manera.

Con ese tema se despide sus gracias y reyes de este bonito programa que les dice Dios les bendiga y nos vemos hasta la próxima. Los dejo en muy buenas manos con Slendy y Luis Daniel.

0: Muy contento y estuvo practicando toda la tarde para leer mejor.
1: Cuac, cuac. La familia de los pollitos. Tian.
2: Patito, ¿qué estás haciendo?
1: Estoy leyendo un libro que me regaló mi madre.
2: A ver, léeme un poquito.
1: El papá de los pollitos.
2: Uy, no, deja.
1: Si quieres, te lo puedo contar en una canción.
2: No, Pato, por favor, no cantes.
1: Sí, quiero cantar.
2: No, Pato, mira, Floppy, el patito quiere cantar.
1: ¡Quiero cantar!

0: pasada. El pato Donald, el pato Lucas, el patito feo.
1: El Señor le bendiga, hermanos. Le saluda a su servidor, Luis Daniel Reyes Lemus y...
2: Slendy Reyes Lemus. Así es, hermanos, Dios les bendiga. Gracias por estar nuevamente aquí en una programación con nosotros. Gracias a Dios, una programación más. Le mandamos saluditos a todos los que nos ven. Gracias por ver la programación. Le mando saluditos a mi abuelita Marimar Pérez, al hermano Julio Zavala y a todos los que están viendo nuestro programa. Así vamos a escuchar un canto que dice de la siguiente manera.
3: Otro niño gigante.
4: Y como más de 3 metros.
3: Uy, es más grande que mi papá. Peter, ¿te parece cierto que hubo gigante en la Biblia?
4: Sí.

0: debe ser un gigante.
1: Sí, 3 metros.
0: Madre, madre.
2: 3 metros.
1: Madre, 3 metros.
0: Sí, David, chiquito.
1: Ay, yo me tengo miedo.
0: Re chiquito era David. ¿Te imaginas que el gigante a David se le cayó encima?
1: No, eso no está escrito en la Biblia.
0: Ah, bueno.
1: Seguro que cuando se cayó hizo... ¡Pum!

0: mando saludos a mi mamá Eva Lemus, que dice: saludos, hijo mío. Saluditos, mamita. Y también saludos al hermano David, que está trabajando. A mi abuelita Maymar Pérez, al hermano Julio Zavala. A todos los que nos están viendo. Y gracias por ver la programación. Y déjense en sus comentarios para poder saber que están con nosotros escuchando la programación. Y les dejo a mi hermana Lenny.
1: Así es, hermanos, que el Señor les bendiga. Gracias por ver la programación. Le mando saluditos a todos los que nos están viendo. Deje su like y su comentario para poder saber que usted está aquí. Saluditos al hermano Julio Zavala, mi abuelita Marimar Pérez, que está viendo la programación. Y a mi mamita Eva, que también está viendo. A todos los hermanos que le dieron like a la programación. Mi mamá Eva, al hermano Fermín Martínez, al hermano Ramón Alanís, al hermano Freddy Trejo Villa, mi abuelita Marimar Pérez, el hermano David Fernández. Gracias por su like, hermanos. Espero que nos sigan viendo los próximos jueves, si Dios nos lo permite. Y así vamos a estar escuchando un canto que dice de la siguiente manera.

0: bendiga, hermanos. Gracias por ver este programa. Y en unos minutitos más estaremos haciendo unas dinámicas. Y gracias por ver este programa de niños infantil. Deje su like y su comentario para poder saber que está aquí con nosotros escuchando la programación. Y les dejo los micrófonos a mi hermana.
1: Saluditos a todos los que nos están viendo. Gracias por ver la programación. Dejen su like y su comentario para que nosotros podamos saber que usted está aquí. Si quiere que le pongamos un canto, que le mandemos saludos, puede llamarnos al número telefónico 89 99 25 92 13, si usted quiere que le mandemos un saludito, le pongamos un canto. También puede escucharnos de lunes a viernes de 12 p.m. y de 4 p.m. a 6 p.m. Y también los domingos está la pastora Rosy de 12 a.m. a 3 a.m. Así que si quiere escucharnos, hermanos, escúchenos. También se puede escuchar por la 94.9 FM en Osana Radio, si usted nos quiere ver. Así vamos a escuchar un canto que dice de la siguiente manera.

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1: Así es, hermanos, que el Señor les bendiga. Gracias por ver la programación. Dejen su like y su comentario para poder saber que ustedes están aquí. Saluditos a todos los que nos ven. Gracias por escuchar la programación, por escucharnos. Nos puede escuchar también en la 94.9 FM. Y saluditos a mi mamá, a mi mamita, que dice igual mamita, igualmente mamita. Saluditos a todos los que nos están viendo. Saluditos a mi abuelita Marimar Pérez, al hermano Julio Zavala y a todos los que nos están viendo.
2: Dios te bendiga, hermanos. Así es como dice mi hermana. Saludos a mi mamá, a mi abuelita Marimar Pérez, al hermano Julio Zavala, a todos los que nos están viendo. Y gracias por ver esta programación de Niños Infantil. Ya haciendo minutitos más, así como en unos 5 minutos estaremos haciendo una dinámica y vamos a escuchar un canto que dice de la siguiente manera: no se vaya.
3: Por fin lo hemos encontrado. ¡Eh!

0: día, hermanos. Así ya estaremos. Les voy a explicar la dinámica. Se trata de no decir sí. Y ya vamos a empezar con la dinámica. Lendy empieza.
1: Yo pregunto primero. Y si mi hermanito dice que sí en la pregunta, pierde. Y así el vuestro haciendo una pregunta. ¿Te gusta ir a la escuela?
0: Poquito.
1: Ah, bueno. Tú.
0: ¿Te gusta el espagueti?
1: Claro que yes.
0: Ya perdiste, Lendy.
1: No lo dije en español.
0: Pero yes, eso es en inglés, en español.
1: Ah, bueno, hermanos, perdí. Así, vamos a escuchar un canto que se titula La Hormiguita Hippie. Después de La Hormiguita Hippie estaremos haciendo otra dinámica.
2: ¡Uy! ¡Mira, Viper! ¡Una hormiguita con una mochila! ¡Y se está escapando de la casa! Eso no está bien, Viper, ¿no?
3: ¡Claro que no está bien! Ahora te voy a contar lo que le pasó.

0: El Señor le bendiga, hermanos. Vamos a leer el comentario de mi mamá que dice: no se escucha casi Junior. Jiji. Y el otro dice: sí, me encanta. Y vamos a estar haciendo la dinámica de hoy, que se la va a explicar mi hermana.
1: Vamos a hacer una dinámica que el que diga más textos gana. Y así va a estar empezando mi hermanito.
0: Así como dice mi hermana. Ok, vamos a empezar. Clama a mí y yo te responderé y te enseñaré cosas grandes y ocultas que tú no conoces. Jeremías 33:3. Alzaré mis ojos a los montes, ¿de dónde vendrá mi socorro? Mi socorro viene de Jehová, que hizo los cielos y la tierra. Y en el principio creó Dios los cielos y la tierra. Génesis 1:1. Cantad alegres a Dios, habitantes de toda la tierra. Vestidos de toda la armadura de Dios para que podáis estar firmes contra las asechanzas del diablo. Efesios 6:11. Hubo en tierra de Uz un varón llamado Job, y era este hombre perfecto y recto, temeroso de Dios y apartado del mal. Job 1:1. Echa tu pan sobre las aguas, porque después de muchos días lo hallarás. Eclesiastés. Eclesiastés 11. Fueron todos los textos que dije. Ahora le toca a
1: mi hermanito. Ok, mi hermanito dijo 4 textos. 5. Y ahora me toca a mí. A ver, déjenme recuerdo, hermanos.

0: gozosos en la esperanza, sufridos en la tribulación, constantes en la oración, Romanos 12:12. No hay hombre justo en la tierra que haga el bien y nunca peque. Eclesiastés. No, ese lo tachamos, hermanos, porque ya se me olvidó el salmo. Sería: cantad alegres a Dios, habitantes de toda la tierra. Salmo 101. 101. Y otro texto. Todo lo puedo en Cristo que me fortalece, Filipenses 4:13.
1: Mientras mi hermana piensa, voy a leer un texto. Ya pensó mi hermana.
0: En el principio creó Dios los cielos y la tierra, Génesis 1:1. Y porque de tal manera amó Dios el mundo que ha dado a su Hijo unigénito para que todo aquel que en él cree no se pierda, mas tenga vida eterna. Tenía el salmo en la mente, hermanos, pero ya se me olvidó, así tampoco se cuenta. De Jehová es la tierra y su plenitud, el mundo y los que en él habitan. Salmos 24:1. Voy a estar diciéndole a mi hermanito que lea un comentario en lo que yo pienso. Ya, ahora sí voy a decir el texto. Jehová es mi pastor y nada me faltará. Salmos 23:1. Otro. Alzaré mis ojos a los montes, ¿de dónde vendrá mi socorro? Mi socorro viene de Jehová que hizo los cielos y la tierra. Salmos 121:1. Y ya, hermanos, yo dije 7 textos y yo gané. Y así vamos a estar escuchando un canto que dice de la siguiente manera.

0: mandar saluditos a mi mamá Eva Lemus, al hermano Julio Zavala, a mi abuelita Mademar Pérez, a todos los que nos están viendo. Y gracias por ver esta programación. Y deje su like y su comentario para poder saber que está aquí con nosotros escuchando la programación. No se vaya. Como les digo, que deje su like y su comentario para que podamos saber que están con nosotros escuchando la programación de Niños Infantil, Los Seguidores de Jesús. Y seguimos con mi hermano.
1: Así es, hermanos, dejen su like y su comentario para nosotros, para que nosotros podamos saber que usted está aquí. Si quiere que le pongamos un canto a su nieto, a su hijo, a su sobrino, a su primo, puede llamarnos al número telefónico 89 99 25 92 13. Si usted quiere que le cantemos que le pongamos un canto. Y también nos puede sintonizar a través de la 94.9 FM en Osana Radio. Y así nos puede escuchar cuando usted pueda. Y si y es todo eso, hermanos. Dios les bendiga. Y vamos a escuchar un canto que dice de la siguiente manera.

sí, hermanos, así le mandamos saludos a todos los que nos están viendo, a mi mamá de Valeni, a mi hermano de Julio Zavala, a mi abuelita Marimar Pérez, a todos los que nos están viendo. Y yo les voy a ver su programación. Ya son 5 meses de que estamos aquí en la programación. Gracias por acompañarnos en estos 5 meses. Si no tienes iglesia donde ir, le puede venir al Templo Nueva Jerusalén, Templo Evangelístico Nueva Jerusalén, lateral del canal Rodes, número 340, Colonia Morelos. Como les digo, si usted no tiene alguna iglesia donde ir, puede venirse a la iglesia Nueva Jerusalén. Aquí estaremos con las puertas abiertas para que pase acá a gozarse con el Señor. ¿Y cuántos quieren irse con el Señor? Muchos quieren irse con el Señor, pero ¿quién quiere que le digan apartados de mí, hacedores de maldad? Nadie. Y seguimos con mi hermana.

0: vamos a amanecer en el hospital. Y gracias por ver esta programación de niños infantil. Algunos del mundo quieren irse con el Señor, pero ellos no saben que el Señor Jesucristo, si no se congregan en una iglesia, les va a decir: apartaos de mí, hacedores de maldad, porque nosotros debemos reconocer lo que nosotros hemos hecho. Y por cuánto quieren que Dios les diga que se aparten de él, que hacedores de maldad, y ustedes les diga al Señor: yo saqué demonios en tu nombre, yo pastoreaba. Pero te va a decir: apartados de mí, hacedores de maldad. Y así continuamos con mi hermana.
1: Así es, hermanos, si usted se quiere ir con Dios, tiene que congregarse en una iglesia, porque muchos quisieran irse con él, pero no se congregan, nada más van cuando quieren o así, hermanos. Y yo le mando saluditos a todos los que nos ven, gracias por estar viendo la programación. También puede escucharnos en el 94.fm. Si usted nos quiere escuchar, saluditos al hermano Julio Zavala, que él estuvo en el aniversario con sus hermosos temas. Y saluditos a mi mamá, que nos está viendo desde su trabajo. Y a mi abuelita Marimar Pérez. También a mi tía Lisa, que oren por ella porque ya mero regresa de su viaje, para que la cuide y la proteja en su camino Dios. Y así vamos a estar escuchando un canto que dice de la siguiente manera.

antes que estábamos escuchando la cabrita. ¿Cuánto ya no quieres ser la cabrita?

ovejas y que Dios sea su pastor. ¿Cuánto? Dios es el todopoderoso que nos quiere en todo y Él nos da las fuerzas para seguir, como dice el texto: clama a mí y yo te responderé y te daré cosas grandes y ocultas que tú no conoces. Dice que clamemos a Él porque Él nos dará fuerzas para seguir de pie, porque cuando no tenemos fe no tenemos nada. Cuando no tenemos a Jesucristo no vamos a tener nada, porque Jesucristo nos da todo. Nosotros somos ricos, no en dinero, somos ricos de Jesucristo por la fe que tenemos. Algunos dirán que son del mundo, que pura iglesia, pero eso es para que te fortalezca. El diablo dice: pura iglesia, quédate un día en la casa, no vayas a la iglesia. Pero ahí toda tu fe desaparece, toda tu fe que tienes desaparece. Por eso hay que seguirnos congregándonos para que tengamos fe y echamos una cabeza desobediente, como dice el canto, que Dios sea nuestro pastor. Y así continuamos con mi hermano.

Hola, amigos. Quiero invitarlos a la gran carrera entre la tortuga Constanza y Doña Liebre. ¿Quién ganará?

0: Así es, hermanos, gracias por ver la programación. Y gracias por dejarle like a la programación. Nos vemos el próximo jueves, si Dios quiere. Se despide su servidora, Slendy Reyes, ¿sí?
1: Slendy Reyes, así que tener fe como la tortuga constante. Hasta la próxima.